Buenas noches, chicos, bienvenidos. Saludos, Julio, ¿cómo estás? Bienvenido, Julio. Saludos también para Rey de Kemet, para mi amor, para Pao, la bloguera que está con nosotros también hoy. Gracias, chicos, por la compañía. Empezamos un poquito atrasados con el tiempo, disculpen por la demora, pero ahí estamos. Espero que hayan tenido un excelente día. Alfred 9, qué bonito. Gracias. Disfruten de este programa. Estamos justo ya previo, la noche previa a las fiestas patrias en Perú. Así que hoy vamos a hacer algunos valsecitos por ahí. Obviamente en ritmo de bossa nova, como estamos acostumbrados aquí. Todas las canciones suenan a la elegancia, como dice Alfred, a la elegancia de la bossa nova. Así que vamos a escuchar bastante de repertorio que tenemos para ustedes el día de hoy. Como siempre, tenemos inolvidables del rock and pop y vamos a comenzar. Pues bueno, este fondo es el de Arlindo Cruz. Buenísima canción. Vamos a escuchar y recordar año 1993, si no me equivoco, del segundo romance de Luis Miguel. Vamos a escuchar una hermosa canción que se llama Como Yo Te Amé. Y lo escuchas aquí en Bossa Nova Perú Radio.

Damos la bienvenida a Tony. ¿Cómo estás, Tony? Bienvenido. Qué bueno tenerte por aquí, amigo. Para todo melómano latino que se jacte de serlo, este CD es de colección, ¿eh? Tiene que estar en la discoteca de todos. Quiero saludar a Dareli Sechi también, que está escribiendo a través de no sé si está escuchando ahí el programa, más un cumplimiento para ella también. ATU Brasil y fuerte abrazo para Jairo Mozart también. Ontem a gente teve una entrevista muy bonita con él. Y bueno, forman Dareli y él y Jairo forman parte de nuestra comunidad. Tenemos un encuentro marcado también para a terza que ven, no mañana, el siguiente martes vamos a tener entrevista con Daniela Soledaggi desde Estados Unidos. Vamos a escuchar música bossa nova también.

Boa noite, meus amigos. Muito bem-vindos para os novos que estão chegando neste momento. Aquele abraço aí, vamos cumprimentar. Gracias, Pau, gracias. Saudações para Aldo. Un fuerte abrazo, hermano. ¿Cómo estás? Y para Raúl González, de Radio Azteca Independiente. Muy contento de tenerlos aquí, chicos. Disfrutando un poco de música, compartiendo con ustedes. Previos a 28 de julio, hay unos valsecitos al estilo bossa. No cae mal, ¿no? No cae mal para nada. Saudações, Rey de Kemet. Aquel abrazo. Gracias, Julio.

Seguimos con canciones. 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

Saludos para Cari también, feliz 28. Gracias por acompañarnos. Gracias chicos por los tap tap y por los presentes. Gracias Raúl.

canciones de Fabio Junior, qué bacán. ¿Algún descubrimiento? A ver, cuéntanos, Julio. Tiene buenos temas, ¿no? Hemos conocido, claro, mucho del trabajo de Fabio Junior a través de las novelas, ¿no? Novelas brasileñas en los años 80 y 90.

Ahí la ponemos, ¿eh? Vamos a poner ahora la versión de Casinha Branca de Fabio Junior. Bueno, quiero dedicar la siguiente canción a mi arequipeña Bonita, que está escuchando el programa.

Seguimos con una eterna de rock and pop, Kenny Rogers. Gracias, Raúl. 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Te quiero. Gracias, Areki Peña. Gracias. Saludos para Marco, para User también, 191, para Radio FM. Un fuerte abrazo y bienvenidos.

0: Yo también escucho, estoy con el celular también acá monitoreando. De repente la señal, a ver, prueba. Pago. Gracias, Raúl, por esos presentes. Buena, Julio.
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0: Saludamos a Beto. Bienvenido, Beto.

Muchísimas gracias a Jackie por ese presente. Seguimos con más música en vivo. Esto es Bossa Nova Perú Radio. Soy Eric Burgos. No te olvides que los espero siempre aquí, domingo, lunes y martes, siempre a través de nuestra cuenta de TikTok, y también pueden ingresar a bossanovaperuradio.net.

Verdaderamente muy bonita canción. Gracias, Pau. Gracias, espero que estén disfrutando las canciones. Gostoso demais, una canción de Dominguinhos. Gracias, Raúl. Y bueno, está dentro del repertorio también que acostumbramos compartir con ustedes. Vamos con una canción a disfrutar algo de Fabio Junior, y esto es Casiña Branca, y lo escuchas aquí en Bossa Nova Perú Radio.

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1: 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Bueno, gracias a las personas que están en este momento, que están compartiendo, que están dejando sus presentes, que están apoyando muchísimo con los tap tap. ¿Quién está primero? Alfred, ¿no? Alfred, un fuerte abrazo. Bueno, aprovecho esta viñeta para presentarles un poquito de qué cosa es Bossa Nova Perú Radio. Mi nombre es Eric Burgos, soy cantante y guitarrista, como se han dado cuenta, de Bossa Nova en Lima, Perú. 25 años ya trabajando en la difusión de la música brasileña en Perú. Y bossanovaperuradio.net es mi página web donde ya tenemos ya 15 años haciendo este trabajo de difusión en compañía de grandes amigos, de grandes personas que han trabajado también y siguen trabajando, como Raúl González, como Pablo Oviedo también, siguen trabajando en este proyecto, esta iniciativa de difundir cultura brasileña a Latinoamérica. Ya tenemos 15 años. Ganamos como mejor programa web el año pasado en Premio Profesionales de Música. 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Ahí está la elegancia de la bossa nova. 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Seguimos con más canciones, vamos a recordar, pero vamos a recordar este tema en italiano, como nos gusta escuchar aquí en el programa. Vamos con Laura Pausini y este clásico.

Buenísimo, buenísimo. Por causa Givosé, muchas gracias, Pau. Dolores Durán y Ton Jovín, una súper buena canción. Una de las interpretaciones más hermosas de ese tema es de Gal Costa. Los invito a buscar el tema interpretado por ella en el disco Tributo a Ton Jovín. Quiero saludar a El Rayo, a ver que nos comente de dónde está escribiéndonos El Rayo, y también para Omar. ¿Cómo estás, Omar? Bienvenido. Un fuerte abrazo, amigo. Espero que estés bien, que te encuentres bien. Es un gusto verte por acá siempre en las transmisiones. Bom, espero que estejam curtindo. Você é brasileiro, El Rayo, a ver, cuéntanos. Você escreve muito bem aí em português. Um forte abraço para todos vocês. Omar, boa noite. Espero que esteja curtindo aí do programa e a companhia também aí da gente. Um forte abraço para todos vocês. Muito obrigado aí pela companhia. Não esqueçam, amigos ouvintes, que estamos fazendo transmissões aqui. Não só no TikTok, também estamos através do nosso site, bossanovaperuradio.net. Bom, los invito a visitar la página web. ¿Qué canción quieres escuchar? Cuéntanos, El Rayo. ¿Y de quién es la canción que estás pidiendo? Para ver si la tenemos aquí en la discoteca.

Esta la vamos a guardar para el final, creo. Por lo especial que es. Para después. De Fagner. A ver, déjame buscarla. Vamos a ver si la tenemos.

A ver. Fantástico, ahí está. Disfruta ese tema. Gracias por pedirla. Te mando un fuerte abrazo.

Muchas gracias por presentarnos ese tema, está muy lindo. 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Si quieres formar parte de nuestro grupo de WhatsApp, estás invitado. Hay muchos artistas independientes brasileños dentro del grupo. Y oyentes también, gratos oyentes, grandes amigos, como Julio, como Raúl, como Pau, que hacen muy especial nuestra comunidad de apasionados de la música brasileña, así que estás invitado también. ¿Cómo ingresas? bossanovaperuradio.net. Lo primero que vas a encontrar son las redes sociales, así es que estás invitado a participar. Ahí te aceptamos nosotros. bossanovaperuradio.net está en la pantallita. Solamente tienes que ingresar a través de tu navegador. Ah, tenemos la misma historia entonces. Yo también aprendí la música brasileña gracias a mi padre.

No se afaste, Jimin. Roberto Carlos. A ver, un pedido musical por ahí, me parece. A ver, lo voy a buscar, claro que sí. Paulo Ricardo. Gracias, corazón, gracias, Pau. Todo por nada, Paulo Ricardo. A ver si la tenemos, ¿eh?

Qué bonitas canciones que están pidiendo. Gracias, gracias. Vamos a ir incluyendo poco a poco en nuestra lista de reproducción para los oyentes. Gracias a Alfreds. Bueno, seguimos con más. Vamos a seguir bossanoveando canciones aquí en Bossa Nova Perú Radio.

Muchísimas gracias, Pau. Bueno, nos vamos hasta el día de mañana. Gracias por la espera el día de hoy. Empezamos un poquito más tarde. Mañana estamos de todas maneras a partir de las 8 de la noche para cerrar esta semana de lives. Y bueno, reciban muy bien el día 28 de julio para nuestros amigos en Perú. Felices fiestas patrias, Pau, a la distancia también. Disfrútalo. Aunque bueno, eres arequipeña. Un fuerte abrazo para todos, chicos. Muchísimas gracias. De verdad que estoy muy contento. Qué gusto tenerte, Tony. Ahí te veo que estás conectado. Solamente puedo ver a la bloguera y veo también a Tony. Y bueno, a Eric Burgos, que me parece conocerlo también. Bueno, ahí está Alfred también. Me disculpo también porque TikTok no me pone a todos por algún motivo. Ya estoy de salida, perdóname, Alfred. Pero mañana estamos, ¿ah? Ya conoces. Si te gusta la música brasileña, este es tu espacio, así es que mañana estamos a las 8. Te invitamos cordialmente a que participes del grupo de WhatsApp, también si quieres entrar. No te olvides, en la página bossanovaperuradio.net, eres bienvenido. Ahí la gente comparte videos de música brasileña, es muy divertido. Y bueno, hay muchos amigos ahí, estamos rodeados. Un gusto también, Tony, gracias. Quiero mandar un beso, gracias. Gracias, Alfred. Un beso para Pau. Y dedicarle esta última canción. Es una canción para nosotros muy especial. Mi chica, que la extraño siempre mucho. Nos vamos a despedir con Luis Ángel. Luis Ángel. Y esta canción, que es fantástica. A mí me gusta mucho, especialmente la versión del creador, ¿no? Del compositor, Luis Ángel. Y bueno, nos vemos mañana. Gracias, gracias, bloguera. Gracias. Visiten también el... Pau, o sea, la bloguera, tiene un espacio en TikTok, tiene un perfil también, es un canal donde van a poder disfrutar de mucho contenido musical, así es que no se olviden de seguirla a ella también. Sí, tiene muchísimos seguidores y amantes de la música en general, así es que están todos invitados también a seguirla a ella. Visiten la radio, escuchen Bossa Nova Perú Radio, las 24 horas del día, música brasileña. Un fuerte abrazo, chicos, muchísimas gracias.

Para ti también, Tony, muchísimas gracias. No te pierdas, ¿ah? No te pierdas. Ya estamos de vuelta por aquí. Estaremos domingos, lunes, martes. Y bueno, cualquier cosa ahí nos comunicamos siempre por el grupo. Cualquier novedad. Un fuerte abrazo, Tony, muchísimas gracias. Hoy día no se olviden que tenemos programa también en Radio Azteca Independiente, en TikTok y en Bossa Nova Perú Radio también. Si quiere disfrutar el programa de Raúl González de México, te esperamos también. 11 de la noche, horario de Lima. Gracias a todos los que han contribuido con los presentes, con los tap tap también. Un fuerte abrazo para Alfred. Se llevó la corona hoy día, Alfred. Ah, qué bueno, Tony, qué bonito. Felicidades, amigo. Excelente, excelente. Muy bien. Dentro de tus posibilidades, entonces, con tu tiempo, en tu tiempo libre, ahí estamos. Los espero mañana, chicos, ¿eh? No se olviden, mañana estamos 8 de la noche. A derecho, ya tenemos quien nos defiende, entonces, Tony. Te quiero mucho, Pau, gracias. Gracias por todo también. Bueno, nos vemos mañana, chicos. Hasta mañana, disfruten la noche y disfruten las fiestas patrias en Perú.

Damos la bienvenida a todos nuestros amigos que se están conectando a través del TikTok de Radio Azteca Independiente. Muchísimas gracias por la compañía, amigas, amigos, en tu programa Ambilumanía a través de siempre Radio Azteca Independiente, Bossa Nova Perú Radio.com. Muchísimas gracias por la compañía. Escuchamos esta canción de José José, Amor, Amor. Muchísimas gracias por la compañía, amigas y amigos. Y bueno, vamos a continuar con esta canción, Amor.

0: Linda canción hemos escuchado en la voz de Laura Pausini a través de Radio Azteca Independiente. Muchísimas gracias a Daise por seguirnos, muchísimas gracias por la compañía. Y bueno, también damos la bienvenida también a mi amigo Julio. Muchísimas gracias por la compañía, muchísimas gracias por estar aquí con nosotros en tu programa Melomanía a través de Radio Azteca Independiente. Vamos a continuar con la programación aquí en tu programa con esta canción de Gianmarco que se llama Si me tenías. Disfrutas lo mejor de la música brasileña, los clásicos en inglés y en español, a través de Radio Azteca Independiente.
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0: Muy buenas noches, Rubén, desde Ciudad de México. Fuerte abrazo, saludos.
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0: Qué bueno, Rubén, que te guste nuestra música. Muchísimas gracias por la compañía.

Muchísimas gracias, Rubén. Aquí todos en Ciudad de México recibimos tus saludos y tu buena onda. Muchísimas gracias, Rubén, por la compañía aquí en tu programa Melomanía. Y también gracias a Lorena, a Abel, muchísimas gracias. Por ahí estaba Jesús, no sé si todavía anda por ahí.

Hola Miguel, buenas noches, muchísimas gracias por la compañía. Hola Alain, buenas noches, muchísimas gracias por la compañía. Y ahí también damos la bienvenida a Jamie, muchísimas gracias por estar aquí con nosotros.

0: Buenas noches, Luis. Muchísimas gracias por la compañía. Y Alain, muchísimas gracias por seguirnos.
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0: Hola, Gisela. Buenas noches. Muchísimas gracias por la compañía.

Alain, por ese corazoncito coreano, muchísimas gracias por la compañía. Escuchamos Tam Tam Go, Atrapados en la Red. Muchísimas gracias por la compañía. Estas mudanzas, ¿no?, que han hecho pues la vida digital, la vida virtual.

en la manera hasta de pues relacionarnos, ¿no? Y pues ahora estamos acostumbrados, no sé, ahora las nuevas generaciones están acostumbrados a hacer match, ¿no? Entonces, pues algo que no, nosotros no gustamos, ¿no? No conocimos del todo, ¿no? Nosotros era la chica que te gustaba, pues tú ibas y le hablabas, ¿no? Entonces, no había otra, o si no le decías a alguien, ¿no? Que te echara la mano para hablarle, ¿no? Pero siempre era algo, pues de tener que hablarle, no había de otra. Ahora la gente está acostumbrada a hacer match. Y bueno, vamos a continuar con la programación con esta canción de Elton John y Kiki D, Don't Go Breaking My Heart.

Muchísimas gracias, Gisela, por ese quiéreme. Muchísimas gracias por la compañía. Ahí aprovechen ese baúl, ese cofre del tesoro que está ahí, Miguel. Por favor, ahí para que puedas canjearlo.

Escuchamos Don't Go Breaking My Heart, Elton John y Kiki D, aquí en tu programa Melomanía a través de Radio Azteca Independiente del año 1976. Ya mejor ni les digo cuántos años tiene esta canción. Tiene 50 años, señor. 1976, el año aquí en Melomanía. Y bueno, déjame te cuento un poquito de esta canción Don't Go Breaking My Heart, que inicialmente pues fue una colaboración, una parcería entre Elton John y Kiki D. Sin embargo, Elton John también la cantó con RuPaul, el transformista, también con Miss Piggy de los Muppets y las Spice Girls. Así es que ahí está, esas versiones que tú puedes escuchar en las plataformas digitales, también como en el rojito YouTube. Muchísimas gracias por la compañía y bueno, vamos a continuar con la programación. Chío, ahorita la ponemos cuando lleguemos al bloque en español. Muchísimas gracias por la compañía. Bumpy, muchísimas gracias por compartir nuestro live. Muchísimas gracias por la compañía aquí en tu programa Melomanía, aquí en a través de Radio Azteca Independiente, en tu programa Melomanía. Y bueno, vamos a continuar con esta canción de Culture Club que se llama

Claro que sí, Chio, ahorita la ponemos. Muchísimas gracias por la compañía. Y bueno, muchísimas gracias también a Gisela, muchísimas gracias a Peralta, Ángel, Moneque, muchísimas gracias por la compañía. Y a Usted, 5284-7606-7533-38. Muchísimas gracias a todos por la compañía. Vamos a continuar con la programación con esta canción de Human League que se llama Human. Ya vienen los pedidos musicales, como el de Chio. Muchísimas gracias por la compañía.

Espectacular esta canción que hemos escuchado en la voz de Human League. Human, a mí me gusta mucho esta canción, amigas, amigos, porque habla simplemente de lo que somos. Somos humanos, hechos de carne y hueso, solamente humanos, nacidos para cometer errores. Y eso es nuestra vida humana. Cometer error tras error es un proceso de aprendizaje conforme uno va viviendo, ¿no? Entonces, pues mucha gente espera mucho de nosotros, ¿no? Nosotros solamente, pues simplemente somos humanos, ¿no? Hechos de carne y sangre, pues hechos para cometer errores. Así es que muchísimas gracias aquí en tu programa en Melomanía a través de Radio Azteca Independiente, a través de Bossa Nova Perú Radio.net. Muchísimas gracias por la compañía aquí en tu Melomanía del día de hoy. Y vamos con este pedido musical. Tini Morad, con Consejo de Amor. Muchísimas gracias por la compañía. Y este pedido nos los hace chido. Muchísimas gracias por la compañía.

Escuchamos esta canción, Consejo de Amor, Tini Morad, aquí en tu programa Melomanidad, a través de Radio Azteca Independiente, un pedido de Chio. Muchísimas gracias por la compañía, Chio, y muchísimas gracias por la compañía a Gisela, Peralta, Cari, muchísimas gracias, María también, muchísimas gracias por estar aquí con nosotros el día de hoy en tu programa Melomanía, a través de Radio Azteca Independiente. Muchísimas gracias por la compañía a todos y todas nuestras amigas. Al contrario, Chio, muchísimas gracias por la compañía, muchísimas gracias por los pedidos musicales y gracias a ti por tu pedido musical.

esta canción de Chava Flores en la voz de... No, esta canción de Chava Flores en la voz de Oscar Chávez. Muchísimas gracias por la compañía aquí en tu programa Melomanía a través de Radio Azteca Independiente. Es una canción espectacular de Chava Flores. Y bueno, muchísimas gracias a todos nuestros amigos que se están conectando a través del TikTok de Radio Azteca Independiente. A Gisela, Peralta, Grace, María, Hanis, muchísimas gracias por la compañía. Bueno, vamos a continuar con la programación ahora. Esta canción de Erasmo Carlos, Teletema, aquí en tu programa Melomanía.

Claro que sí, Johnny, ahorita la ponemos. Muchísimas gracias por la compañía. Muchísimas gracias, Johnny, por seguirnos. Muchísimas gracias por la compañía. Fuerte abrazo.

Muchísimas gracias, Johnny, por esos comentarios. Muchísimas gracias. Una linda noche para estar reunidos, como tú ya has dicho. Y bueno, vamos a continuar con la programación. Antes de ir con tu pedido musical, vamos con esta canción de Claudia Telles, El Preciso Chisquecer, y regresamos con Alan Parsons Project.

Escuchamos esta canción, Eu Preciso Chisquecer, con Claudia Telles, aquí en tu programa Melomanía. Muchísimas gracias, Gisela, Johnny, Janis, María. Muchísimas gracias por la compañía. A todos nuestros amigos que están también ahí de incógnito, que no los puedo ver. Por ahí también está mi Chío. Muchísimas gracias por la compañía. Y bueno, vamos a continuar con esta canción que nos pide nuestro amigo Johnny. Esta canción de Alan Parsons Project, Eye in the Sky. Muchísimas gracias por la compañía.

Espectacular este pedido que nos hizo Johnny, Eye in the Sky de Alan Parsons Project, aquí en tu programa Melomanía a través de Radio Azteca Independiente. Muchísimas gracias a todos nuestros amigos por la compañía: Gisela, Peralta, Johnny, Esme, Janis, María, August, Gela. Muchísimas gracias a todos por la compañía. Por ahí está mi chío Rey. Muchísimas gracias por la compañía. Bienvenido. Bueno, vamos a continuar con la programación aquí en tu programa Melomanía a través de Radio Azteca Independiente, con esta canción de Steve Perry que se llama Foolish Heart. Así es que muchísimas gracias por la compañía, amigas, amigos, a través de tu programa Melomanía. Y vámonos con esta canción de Richard con Steve Perry. Recuerda que lo mejor de la música brasileña, los clásicos en inglés y en español, están aquí.

Qué linda canción hemos escuchado en la voz de Steve Perry, Foolish Car, aquí en tu programa Melomanía a través de Radio Azteca Independiente. Muchísimas gracias a todos nuestros amigos que se están conectando a través del TikTok de Radio Azteca Independiente. Muchísimas gracias por la compañía. Bueno, vamos a continuar con la programación del día de hoy con esta música que se llama Nothing Gonna Stop Us Now con Starship. Oh, pues usted hágalo, mi hermano. No pasa nada. ¿Cuándo le he negado yo un pedido musical?

Escuchamos esta canción tan bonita con Starship, Nothing Gonna Change, Nothing Gonna Stop Us Now, canción trilla sonora del filme Mannequin, o Me Enamoré del Maniquí. Y bueno, creo que yo también me enamoré de ese maniquí, de la actriz que hacía del maniquí, muy muy preciosa de verdad. Y bueno, pues ¿quién nos enamoró? Bueno, yo me enamoré del maniquí. Y bueno, muchísimas gracias por la compañía a todos nuestros amigos. Muchísimas gracias a Gisela, Peralta, Rey de Kemet, Janis, María. Muchísimas gracias por la compañía. También ahí debe de estar mi chiva hermosa. Muchísimas gracias por la compañía. Y bueno, vamos a continuar con la programación del día de hoy. Con esta canción, bueno, antes de ir con el pedido de Rey de Kemet, vamos con esta canción de Glenn Medeiros. Esta canción, Nada Cambiará Mi Amor por Ti. No sé si le habías escuchado en español.

Muchísimas gracias por ese clase, Gisela. Muchísimas gracias por la compañía. Y escuchamos Glenn Medeiros, Nada cambiará mi amor por ti. Temazo, como dice nuestro amigo Rey de Kemet. Y bueno, vamos a continuar con su pedido musical. Esta canción, no sé, La cinta rosa de Clone. Muchísimas gracias por la compañía. Vamos a continuar con este pedido musical, nuestro amigo Rey de Kemet.

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Espectacular esta canción de Clone. Muchísimas gracias a Rey de Kemet por esta canción. Así es que muchísimas gracias por la compañía. Estuvo muy buena. Y bueno, aquí estamos desde la Ciudad de México recibiéndote con lo mejor de la música brasileña, los clásicos en inglés y español, dándole la bienvenida a Jera desde Uruguay. Muchísimas gracias. Aquí estamos Uruguay, Perú, México, a veces Brasil, entonces estamos bien agradecidos porque hoy nos acompañes, Jera. Muchísimas gracias por la compañía. Y bueno, vamos a continuar con la programación ya casi para despedirnos el día de hoy aquí en tu programa Melomanía a través de Radio Azteca Independiente. Muchísimas gracias por la compañía a todos nuestros amigos que se conectaron a través de el TikTok. Y bueno, vamos a continuar con esta canción de los Novos Baianos, Brasil Pandeiro.

escuchamos en la voz de los Novos Baianos esta canción Brasil Pandeiro aquí en tu programa Melomanía a través de Radio Azteca Independiente. Que bom seria que o tio Sam cantara samba e sambara. Muchísimas gracias por la compañía, amigos, amigos. Aqui em tu programa Melomanía, Gisela, Rebeque, Mequeira, Maria. Muchísimas gracias, Maria, por la compañía. Dani Vô e Mena. Muchísimas gracias a todos nuestros amigos que se conectaron a través del TikTok de Radio Azteca Independiente. Muchísimas gracias por la compañía. Y bueno, vamos a despedirnos el día de hoy aquí en el Melomanía del día de hoy con esta canción de esta canción Sob Medida con Simoni aquí en tu programa Melomanía. Y bueno, yo los veo el próximo miércoles con lo mejor de la música brasileña, los clásicos en inglés y español. Muchísimas gracias por la compañía, amigos. Nos vemos el miércoles.

Y ahí llueve fuerte, ¿verdad? Yo estuve un par de ocasiones en Guadalajara, ahí cerca de Zapopan, y llueve muy, muy fuerte, mi hermano.

0: meu amigo.
1: Espero que todo haya estado bien, que no haya más que la pura lluvia, porque aquí también hace un par de semanas en Ciudad de México nos cayó un tormentón que pues se salía el agua de los registros del

Muchísimas gracias por la compañía, amigas, amigos, en tu programa Melomanía. Nos vemos el día miércoles aquí con lo mejor de la música brasileña, los clásicos en inglés y español. Muchísimas gracias, Gisela, Rey de Kemet, Cero, María. Muchísimas gracias, María. Si aún no nos sigues, síguenos para que no te pierdas lo mejor de la música brasileña, los clásicos en inglés y español. Yo los veo el próximo miércoles para tener un poco más de Melomanía y disfrutar de la música brasileña, los clásicos en inglés y español. Y tú también descansa, Cero, y bueno, que tengas una linda noche. Muchísimas gracias por los presentes, también a Gisela, Rey de Kemet, por todos y cada uno de sus presentes. Muchísimas gracias por la compañía. Nos vemos hasta mañana, hasta el miércoles, perdón. Que tengan una linda noche. Chao, chao. Gracias, Chío. Fuerte abrazo. Descansa. Que tengas una excelente noche.

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0: Hola amigos de Ye, les saluda Enrique Burgos Maestra y transmitiendo por el Estudio 2 de Bossa Nova Perú Radio desde Lima, Perú. Y damos inicio al programa de esta noche, el programa de la Joven Guarda. Y vamos a escuchar a Lee Jackson, a Roberto Carlos, al grupo The Snakes, a Mary Pabau y a los Brazilian Beatles. Y en nuestro segmento Contrapunto vamos a tener a Celi Campelu, a Eddie Gourmet, a Tony Campelo, a Domenico Moduño, a Eduardo Araújo y Luis Aguilé, y también a Ronnie Core y a Gary Miles. Y al final del programa, en el segmento Plus, vamos a hacer un tributo muy especial a la música del gran Elvis Presley. Y empezamos nuestra edición de hoy con Lee Jackson y la canción King Creole.
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Y ahora un saludito muy especial que se va dirigido directamente hasta la ciudad de Venezuela para mi amiga Betita Donaire y para mi amigo William Michel, que también está en sintonía. Gracias a ustedes por acompañarme. Y ahora estamos con el grupo The Snakes y la canción At The Hub.

Y empezamos nuestro primer segmento de Contrapunto y estamos con Celi Campello y la canción Melody de Amor.

Y claro, que el contrapunto de Como Antes es Domenico Modugno y Come Prima Più di Prima.

Qué linda la canción de Domenico Modugno. ¿Recuerdas, Betita, esos tiempos cuando cantaba Domenico Modugno esas lindas canciones? Y reiniciamos nuevamente nuestro programa de la Joven Guarda Brasileira. Y estamos con Moody Blue y Lee Jackson.

y cambié un poquito mi programa debido a que mi amigo Yeye William me pidió la canción He Prohibido Fumar de Roberto Carlos.

0: Y seguimos con el grupo The Snakes y la canción Blue Moon.
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Y otra vez estamos en el segundo segmento de Contrapunto y estamos con Eduardo Araújo y la canción Meu Limão, Meu Limoeiro y Cabeza Hinchada.

Un nuevo contrapunto, y esta vez estamos con Ronnie Core y la canción Look for a Star.

0: Y así entramos al último segmento de la joven guarda brasileira. Y estamos con el grupo The Snakes y la canción The Huckleback. Y esta canción se la dedico a un amigo muy especial que tengo, a un amigo coca-colero de los años del recuerdo. Jorgito Cordero, un abrazo para ti y que disfrutes del programa.
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Y ahora seguimos con Lee Jackson y Hound Dog. Y ya estamos prontos al inicio de nuestro segmento Plus con Elvis Presley, Hound Dog.

Una nueva hermosa canción de Elvis Presley, de las lentas, pero que realmente siento mucho sentimiento, mucho recuerdo de ellas. Can't Help Falling in Love.

Y así vamos terminando el programa de esta noche de La Joven Guarda. Espero que que lo hayan disfrutado. Y terminamos con la canción A Big Hunk of Love. Don't be a stingy little.

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